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1: Ojito a esto, señores. Al parecer, Irán estaría movilizando estos poderosísimos misiles desde lo más profundo de las montañas y mostrándole al mundo que realmente tiene armamento que mete miedo. Ojo, Irán activo, señores. Ojito a esto, señores. Al parecer, Irán estaría movilizando estos poderosísimos misiles desde lo más profundo de las montañas y mostrándole al mundo que realmente tiene armamento que...
2: Commandos, focus. Commandos, go! 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

0: Sorpresita, señores. Miren este cañón. Es una cosa impresionante. ¿Se imaginan un ataque de un potente y poderosísimo cañón de estos? Impresionante. Oh, sorpresita, señores. Miren este cañón. Es una cosa.
1: They launched a couple of drones and one.

0: Y vamos a atender el primero 20 de hoy. Hola, buen día.
1: Hola, buen día, Pedro. ¿Cómo vamos?
0: ¿Cómo va, Manalo?
1: Mira, por aquí estamos, hijo. Bueno, pues mira, un grande abrazo para toda tu familia y para todos los ouvintes que están escuchando la radio. Y bueno, y yo para ti te voy a decir una cosa. Como siempre, porque hoy no ha ido a la priera, porque no puedo. Entonces, pues mira, ponme ese disco del señor Sameiro.
0: Sí, señora Manuela.
1: Venga, que Dios te bendiga. Y a ti, y a toda la familia, y a todos los amigos tuyos, ¿vente?
0: Sí, ponme. Señora Manuela.
1: Avento.
0: Pronto. Avento. Chao, entonces, buen día, buen domingo.
1: Venga.
0: Dios. Y continuamos.

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